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0: Esta es la hora. 7:13.
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0: Esta es la hora. 7:30.
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0: 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Esta es la hora, 8 y 17.
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0: Esta es la hora. 8:23.
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0: Esta es la hora. 8:48.
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0: 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Esta es la hora, 9:21.
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1: 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José Candela. 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

0: 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La hora 10 y 3.
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0: la hora 10 y 29.
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0: Esta es la hora, 12 y 29.
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0: Esta es la hora. 1:16.
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0: Esta es la hora. 1:42.
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0: Esta es la hora. 1:55.
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0: Esta es la hora. 2:31.
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0: Esta es la hora. 2:47.
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Esta es la hora. 3:17.

0: Esta es la hora. 3 y 27.
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0: Esta es la hora. 3:46.
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0: Esta es la hora, 6:15.
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1: Esta es la hora, 6:22. Esta es la hora, 6:22.

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2: Esta es la hora. 6:25.

0: Sí, maestro.
1: 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Bien así.
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1: Esta es la hora. 6:43.
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3: 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Esta es la hora, 6:45. 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
1: Esta es la hora, 6:48.

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0: ¿Cómo están, señores? Buenos días. Un saludo cordial para todos y les damos la bienvenida a este su servicio de noticias, edición de la mañana, siendo las 7:05. Estamos aquí, como siempre, agradecidos, bendecidos con Dios por su bendición, por este nuevo día. Hoy estamos jueves 21 de mayo del 2026. Es el año de la esperanza y el fortalecimiento de la democracia. Nos faltan 30 días para la Feria Agropecuaria en su edición número 50, que comenzará las diversas actividades el próximo 19 de junio en el marco de la Feria Internacional San Juan Bautista. Esperando que hoy sea mejor que el día de ayer y que Dios nuestro Padre Celestial nos conceda muchas bendiciones. Saludos cordiales para todos y comenzamos de inmediato con las principales informaciones de hoy.
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Son las 7 de la mañana con 7 minutos en nuestra edición informativa del día. No a la UNACUT. Buscar otras alternativas para esta joven institución creada con mucho esfuerzo, con mucho sacrificio. Eso se ha determinado ayer en una reunión donde, hay que ser claros, no han participado la mayoría. Sin embargo, sí, se ha visto la presencia de destacadas personalidades de nuestro pueblo, pero gran ausencia de organizaciones, de otras instituciones que deberían estar, o que es su obligación estar presentes en este tipo de análisis, de debate, de discusiones para tomar las mejores decisiones en favor del pueblo. Ayer, a las 4 de la tarde, fue una reunión, se dio inicio a una reunión muy importante a convocatoria del Club Provincial Cutervo, que dirige el ingeniero, el empresario cutervino Jorge Alarcón Flores. Esta asociación de paisanos cutervinos que radican en la ciudad de Lima. Muy interesados, muy preocupados además por los problemas de Cutervo. Qué bueno que sea así, que haya siempre

que, entre otras palabras, señaló públicamente a través de este medio que era un engaña, muchachos, el pensar en proyectarse a futuro para unos 20 años que en Falso Paquilla se instale la Universidad Nacional Autónoma de Cutervo, al menos con una facultad. Es un engaña, muchachos, dijo, y dejó entrever que la comisión organizadora busca de manera desesperada justificar sus sueldos, porque hasta el momento no han hecho casi nada. Y frente a este tema, que va a seguir dando que hablar, que va a seguir teniendo reacción, opiniones divididas, muy divididas, frente a esto, porque otras personalidades, como el profesor Rubén Vilches Moñoz, como algunos regidores, como don Héctor Vargas Coliantes y otros, se han mostrado a favor que este terreno se done en afectación de uso a la universidad, siempre y cuando no afecte al área intangible o el colchón acuífero de nuestro Cerro Ilucán. Sin embargo, la mayoría, con documentos, con oficios, con cartas abiertas, con pronunciamientos, manifiestos a toda costa, diciendo no, no podemos tocar el Cerro Ilucán, no podemos improvisar, tenemos que respetar, tenemos que cuidar nuestro Cerro Ilucán. Sin embargo, nunca hemos protestado, nunca hemos enviado a las autoridades documentos por aquí, documentos por allá. Nunca hubieron pronunciamientos públicos a diestra y siniestra, cartas abiertas, manifiestos, cuando ha habido invasión. Eso también me preocupa de cierta forma. Y seguramente la misma pregunta nos hacemos todos. Cuando se trata de la educación y se pretende para algo importante, para algo valioso, para algo clave, por el desarrollo y proyección al futuro para nuestra provincia, no entiendo, no comprendo, decía un ciudadano, todos alzan su voz de protesta, de indignación. Pero ¿cómo no se han indignado? ¿No se indignan? ¿No convocan a cabildos abiertos a este tipo de reuniones para analizar qué hacer frente a las tantas invasiones, a las construcciones que ha hecho la misma municipalidad en este terreno que le corresponde al Cerro Ilucán? Se han atrevido a hacer construcciones, a sembrar fierro y cemento. Pero si se trata de la educación, dicen no, no es posible. Y los acuerdos al que se ha arribado el día de ayer, y yo siempre he dicho que ante cualquier problema, ante cualquier toma de decisiones, es importante el diálogo. Y ese es el mejor camino, la mejor estrategia, la mejor arma que tenemos, el diálogo. Sentarnos, mirarnos, escucharnos, entendernos y analizar cada opinión, cada propuesta. Lo que se ha acordado finalmente es no a la posibilidad de la instalación de la UNACUT. La instalación de esta institución debe ser en su terreno en Rodiopampa. Pero además, la participación de todos, que ha sido muy importante, se han comprometido a exigir a las autoridades para destinar presupuesto y áreas de terreno. Se acordó además convocatoria a todas las organizaciones de Cutervo para decidir sobre la propuesta de la UNACUT. No se conformó una comisión para gestionar áreas y otros en favor de la UNACUT. No, no ha habido.

0: conformación de una comisión que presenten documentos. No sabemos quién o quiénes van a hacer llegar, digamos, estas iniciativas a las autoridades, porque ayer no ha habido participación mayoritaria de los funcionarios de las instituciones de nuestro pueblo. Entonces, se ha acordado que la UNACUT no va a ir en falso Paquilla. No, no existe. No existe esa aprobación mayoritaria. Por lo tanto, que se proyecte con la construcción definitiva de la ciudad universitaria en sus propios terrenos. Y lo que nos preocupa de verdad es que no se ha visto la participación masiva de las diversas autoridades, la población, las organizaciones sociales. ¿Esto a qué se debe? A la rapidez, quizás, de desarrollar esta reunión, la poca convocatoria, o no se ha tomado en cuenta al resto de instituciones u organizaciones. Pero al final, entonces, la conclusión es esta, la que damos cuenta a través de Cuadra Noticias. Y muy aparte de lo que se haya ya decidido, que, como hemos dicho aquí, hay un problema, hay una situación sobre la importancia de nuestro Cerro Ilucán y el valor que debemos darle a esta área natural protegida por el Estado, a nuestro colchón acuífero, a nuestro símbolo, como decimos, a este espacio bendito que nos da la vida y que prácticamente no lo hemos hecho respetar, porque las invasiones están allí, cerquita del mirador turístico, y allí no ha habido ni una sola voz de protesta, ni una sola reunión así que haya convocado a alguna organización qué hacer frente a este problema. Y por otra parte, la educación que tiene que seguir esperando, la universidad que tiene que seguir esperando más tiempo para su implementación. Sin duda, una discusión que ha puesto frente a frente a dos temas que son sumamente fundamentales para el presente y el futuro de nuestra provincia. Por una parte, la defensa del Cerro Ilucán, y por otra parte, el desarrollo, la implementación de la educación universitaria a través de la Universidad Nacional Autónoma de Cutervo. Y aquí surge justamente una pregunta que yo siempre me hago y que seguramente muchos se hacen y que merece ser analizada con respeto, pero también con sinceridad, con mucha sinceridad. Y ya adelantaba anteriormente mi comentario y mi opinión. ¿Por qué hoy todos levantan la voz por el Ilucán? ¿Por qué hoy todos levantan la voz por el Ilucán? ¿Dónde estuvieron esas voces cuando el Cerro Ilucán ha sido y sigue siendo invadido? Poco a poco sigue siendo destruido. ¿Dónde están esas voces? Esas voces se apagan, esas voces se esconden. ¿Dónde estaban las manifestaciones, los pronunciamientos, las convocatorias cuando el patrimonio natural y cultural de aquel que decimos nos sentimos orgullosos sigue sufriendo ocupaciones ilegales, la tala de árboles, afectaciones silenciosas que hoy prácticamente una parte de este cerro está destruido? Si no, veamos lo que pasa en el Arenal. Las empresas privadas están destruyendo, están depredando, están desapareciendo ese cerro del cual decimos sentirnos orgullosos. Y no no levantamos nuestra voz de protesta. Porque hay que decirlo con claridad. Y ayer justamente yo le decía al profesor Alberto Castro Tello esto. Así como respetamos su posición, pero también pedir alternativas, soluciones frente a esta posibilidad de avance, de implementación de la universidad. Y aún más, con mucha más razón, preguntaba, ¿qué hemos hecho como pueblo, como ciudad, como organizaciones sociales, como cutervinos, qué hemos hecho para frenar las invasiones? Y justamente juntos hacíamos una mea culpa. Si las autoridades no han hecho lo que le corresponde, no han cumplido con su papel, menos el pueblo, hemos permitido y nos hemos convertido en fieles cómplices de todo esto. Eso hay que decirlo con claridad. El Cerro y Lucán no empezó a estar en peligro recién ahora. El problema viene de muchos años atrás. Las invasiones no aparecieron de la noche a la mañana. El deterioro, la depredación, la amenaza constante no comenzó ayer, sino durante mucho tiempo hubo alertas, denuncias, preocupaciones. Sin embargo, muchas veces el silencio, señores, ganó espacio. Y hoy, cuando se habla, cuando se debate de una posible afectación en uso de terreno para fines universitarios, aparecen colectivos, asociaciones, ciudadanos expresando rechazo y defensa. Y no está mal, que quede bien claro, no está mal defender el Ilucán, al contrario, defenderlo es un deber, una responsabilidad de todos, de las autoridades, de todos, de los ciudadanos, porque el Cerro Ilucán es identidad, es historia. El Cerro Ilucán es paisaje, es un símbolo, un orgullo cutervino. Es la imagen, es esa bendita imagen que identifica nuestra tierra y es el legado que debemos dejar a las futuras generaciones. Pero también debemos preguntarnos algo más. Si defendemos el Ilucán, si nos interesa el Cerro Ilucán, si nos ha interesado el Cerro Ilucán, ¿por qué no lo defendimos con la misma fuerza frente a las invasiones? ¿Por qué no hubo la misma unidad cuando el daño avanzaba lentamente? ¿Por qué muchos recién ahora parecen descubrir la importancia de proteger este patrimonio? Pregunto, ¿no? Pregunto. Porque la defensa del Ilucán no puede ser por momentos o cuando nos acordamos. No puede haber defensa solamente cuando hay una polémica, cuando hay un debate de esa naturaleza, como lo que ha ocurrido ayer. La defensa del Cerro Ilucán debe ser permanente, coherente, siempre firme, con responsabilidad. Entonces, el debate frente a esto parece que ha terminado, ha concluido allí, porque la mayoría que han participado en esta reunión, colectivos, asociaciones, han expresado su rechazo a la posible afectación en uso de este terreno a favor de la UNACUT. Y sí, estamos muy de acuerdo que tenemos que también proyectarnos responsablemente al futuro. No podemos improvisar, no podemos apostar por el facilismo. Tenemos que aprender a trabajar, a luchar, a gestionar, pensar en algo grande para Cutervo. Y si hay aquí compromiso, y tiene que ser así, de todas las organizaciones, las autoridades, porque solamente con unidad vamos a lograr grandes cosas. Proyectos increíbles, obras visionarias para nuestra provincia. Cutervo ya tiene muchos antecedentes, como ha logrado con lucha, con gestión, con unidad, grandes cosas, grandes proyectos. Y Y creo que nuestra universidad, la educación, no puede ser de ninguna forma la excepción. Ojalá que podamos conversar más adelante con algunos, con algunas autoridades, con algunos integrantes del Comité de Gestión de la Universidad, frente a esta conclusión final a la cual se ha arribado el día de ayer. Una reunión muy, pero muy importante, que ha terminado entonces con esa conclusión de decirle no a Falso Paquilla a favor de la universidad. Ojalá que podamos conversar más adelante con algunos integrantes del comité, o a lo mejor también con los quienes han liderado esta importante reunión, ¿no? Aunque a la mayoría de los opositores los hemos escuchado, ¿no? Está con nosotros en este momento el profesor Orlando Ramírez. Él es un maestro integrante del Comité de Gestión para la Universidad y muy preocupado siempre porque la universidad avance, se siga implementando, siga habiendo resultados, siga habiendo avances positivos, y juntamente con la comisión organizadora tomando decisiones asertivas. Y ha participado ayer en esta reunión y queremos escuchar la población, la ciudadanía, qué piensa finalmente tras esta negativa de la mayoría en decir la UNACUT no puede instalarse en este espacio, no puede tener la afectación en uso de este terreno. Vamos a ver si es que contactamos la comunicación con el citado profesional para que en efecto podamos escucharlo aquí a través de nuestro servicio de noticias. Profesor Orlando, ¿cómo está? Buenos días. No sé si nos capta. Profesor Orlando, si nos está escuchando.
1: Sí, ¿me escuchan, estimado Fermín?
0: Sí, correcto. ¿Cómo está? Buenos días. Bienvenido a nuestro servicio informativo.
1: ¿Qué tal? Sí, muy buenos días. Un agradecimiento a usted por permitirnos comunicarnos con la población cutervina. En efecto, ayer hemos acudido a una sesión muy importante convocada por una representación de las organizaciones de residentes en Lima. Y antes de eso, permítame decir de que nuestro comité de gestión ha participado alturadamente y argumentadamente el día de ayer, haciendo recordar que nosotros venimos trabajando desde el 2019, son ya 5 años donde pues hemos trabajado con muletas, hemos trabajado teniendo compañeros que han fallecido, hemos trabajado teniendo compañeros que sus familiares estando en estado grave de enfermedad y han fallecido. Siempre han estado atentos al trabajo que nos ha exigido en este sentido la gestión de nuestra universidad en Cutervo. Eso hay que recalcarlo, porque a veces se quiere minimizar en todos los sentidos. Por ejemplo, como...
0: Bueno, parece que tenemos algunos problemas. Sí, parece que tenemos algunos problemas con la comunicación. Vamos a ver si es que por otro canal intentamos mejorar este enlace telefónico con el profesor Orlando Ramírez, que está haciendo uso de la palabra aquí en este programa informativo. Él es integrante del Comité de Gestión. Profesor, lo seguimos escuchando.
1: Sí, decía de que parece que muchas veces se quiere minimizar el trabajo realizado por nuestro comité de gestión, y en esta oportunidad, ante la propuesta de la comisión organizadora de la universidad de poder pedir en sesión de uso una parte del área no comprometida como se quiere dimensionar, que afectaría a nuestro Cerro Ilucán, porque ayer han habido profesionales, sobre todo jóvenes bien formados, de que decían de que efectivamente no hay ningún que no se compromete el área en cuanto a su zona hídrica, su biodiversidad, porque está en una zona intervenida ya incluso por parte de la propia municipalidad. Pero bueno, ante los argumentos de diferentes personalidades, la conclusión fue de que no se instale ahí, se respete la integralidad de nuestro Cerro Ilucán. Y acá también nosotros, como ciudadanos, como organización, de igual manera estamos en ese sentido de que se respete, pero de verdad, la integralidad. Y acá un llamado a las autoridades de turno, porque ya han pasado varios gobiernos, que se ha hecho poco o nada justamente por salvaguardar nuestro Cerro Ilucán. Y la posibilidad de instalación justamente ha sido también como una posibilidad de procurar de que las invasiones no se proyecten ya, a vida cuenta de que acá hay que llamar la atención, que se haga una investigación, por ejemplo, aquellos notarios supuestamente de Chota, de Chiclayo, de otros lugares, que han expendido documentos a diestra y siniestra a personas, incluso venidas de otros lugares, que han venido a hacer negocio y afectar nuestro Cerro Ilucán. Y una pena también, según informaciones que hay, trabajadores de la propia municipalidad que son dueños de parte de estos predios, incluso profesores de que se han puesto a negociar predios acá en nuestro Cerro Ilucán, y eso es muy lamentable, mi estimado Fermín, y entonces hay mucho que hacer aquí.
0: Sí, hay mucho que hacer, nos falta indudablemente mayor compromiso, mayor identidad con estos problemas, estos desafíos, con estos retos que tiene nuestro pueblo, sobre todo pensando en nuestra universidad. Y qué mal que los cutervinos a veces somos mal agradecidos cuando se trate de minimizar, lo acabo de escuchar, el trabajo que ha hecho el comité de gestión. Y esa gente que busca minimizar, que no valora el trabajo que se ha hecho, de cierta forma, digamos, son los que menos han apoyado a este tema del comité de gestión, que ha cumplido para mí y sigue cumpliendo un rol importante de apoyo, de coordinación, juntamente con la UNACUT. Y de verdad que cuando escucho a algunos ciudadanos decir, pero los del comité poco nada han hecho, o hay algunos que se atreven a decir, es un engaño a muchachos esto de que se quiera proyectar la universidad en este espacio. Se respetan esas opiniones, pero no se comparten. Y creo que cuando nos dirigimos a un comité que ha gestionado sol a sol, que han hecho poleadas incluso, han hecho actividades profundas para viajar a Lima, para solventar gastos económicos cuando una comisión iba a hacer coordinaciones con los congresistas para que se apruebe el proyecto de ley, y muchas veces no ha habido apoyo, han ido con su propio peculio ustedes. Y que hoy digamos que el comité no ha hecho nada, creo que es una falta de respeto, mi querido profesor Rolando.
1: Así es, mire, ¿cómo no indignarse, por ejemplo, de que haya un comentario que se deslizó el día de ayer en la reunión de que por qué se ha proyectado la universidad en el espacio de la ex filial si está viendo que hay problemas? Y todos sabemos que eso se argumentó, incluso los congresistas que nos apoyaron para este proyecto de ley, se evaluó de que efectivamente ese terreno estaba inscrito a favor de la Municipalidad Provincial de Cutervo. Y como cutervinos, ¿cómo no hacer respetar disposiciones como esas? Porque el hecho de no, por ejemplo, si no colocábamos ese terreno dentro del proyecto, esto no hubiese avanzado porque no teníamos ninguna otra área. Y acá agradecerlo, por ejemplo, a los amigos de Radio Pampa, que decididamente dijeron, nosotros ya hemos contribuido con Cutervo en varias oportunidades, ¿y por qué no hacerlo una vez más por nuestra educación? Sí. Fíjese, el amigo Wilmer Aguilar, él ha estado 2 semanas, 3 semanas durante todos estos años para que se concretice la creación de la universidad. Yo pregunto, ¿y por qué nuestros amigos de las avanzadas, de otros, en estas oportunidades, por qué no acompañaron? ¿Por qué no estaban tan interesados como hoy, que cuando se desliza se propone una posibilidad de instalación de la UNACUS por en una zona ya intervenida, todos saltan, todos dicen no, pero incluso se muestran como empresarios, incluso quisieron conformar una comisión amplia para que determinen a ver si hay áreas, si no hay áreas y dónde estamos. Pero como usted ya lo dijo, la convocatoria parece que no fue tal como lo planificaron, o parece que, porque recordará que en una entrevista que le hicieron al señor convocante, manifestó que no lo había invitado ni siquiera a la comisión organizadora. Entonces, por ello es que una de las conclusiones ha sido, bueno, no se permita arriba la instalación de la universidad, pero también que se tiene que convocar a una próxima reunión ampliada, tal como los de la municipalidad, y yo pienso que ahí a veces también quieren sacar cuerpo, evadir responsabilidad, diciendo, bueno, es la población la que ha determinado y nosotros respetamos eso.
0: Pero aquí la minoría que ha participado en esta reunión, porque claramente no están las instituciones que deberían estar. No sé si ha estado el alcalde, los regidores, los señores de la gerencia subregional, de la UGEL Cutervo, instituciones que tienen que ver con institución que tiene que ver con la educación, de salud, dirigentes sociales de las diversas organizaciones. Es importante que se participe, digamos, con la mayoría del pueblo en su conjunto y se tomen decisiones. Porque realmente, si vamos a reunirnos en cuatro paredes, unos cuantos, y con esto obviamente no queremos minimizar esas reuniones, son muy importantes. Y siempre apostar por el diálogo, siempre convocar a la población así, es ser respetuosos de la decisión de las mayorías, ¿no? Y solamente el diálogo nos puede llevar a ese camino de tomar buenas decisiones. Y qué bien que haya venido una asociación, un grupo cultural a hacerlo, porque aquí lamentablemente quizás otros no lo hacían o no lo convocaban, ¿no? Se valora y se respeta eso. Pero es importante que siga habiendo más reuniones, mi querido profesor Orlando, donde haya participación de la mayoría de autoridades, de la población en su conjunto para tomar estas decisiones.
1: Exacto, mire, ¿cómo no reconocer de las participaciones del día de ayer, la participación del profesor Rubén Vinches, quien fuimos al mismo lugar donde se pretendía pedir esta área y se ha visto que en realidad no impacta ni colchón acuífero, no impacta la biodiversidad, no afecta restos históricos? Y además es una zona intervenida, donde ahí sí la municipalidad no ha puesto peros, por ejemplo, para instalar módulos de papa, donde sí se ha excavado y donde sí se ha colocado cemento.
0: Claro,
1: donde sí
0: se ha dado. Profesor Orlando, disculpe, le corto allí. Eso mismo yo preguntaba al señor Alarcón Flores, ¿no? Cuando ellos se oponen, y pregunté ayer al profesor Alberto, que representa también o es parte de la avanzada cutervina, que están en contra de esa donación o de esa afectación en uso del terreno a favor de la universidad. ¿Con qué documento se cuenta? ¿Hay algún documento, alguna resolución que diga esta área es intangible, no se puede construir, no se puede intervenir? Simplemente, en términos generales, dicen no, pero eso corresponde a nuestro Cerro Ilucán. Pero no existe algún documento, alguna resolución del Ministerio de Cultura que prohíba, que diga, no, acá no se puede hacer este tipo de construcciones, no se puede destinar este terreno para un fin. Cuando usted acaba justamente de señalar que efectivamente la municipalidad, la propia entidad, ha sembrado fierro y cemento, un poco más arriba del espacio donde la universidad te está solicitando. Han instalado allí una planta de clasificación de residuos sólidos, me parece, está el vivero desde hace mucho tiempo. Entonces, hablan de respeto a esta área, de que hay que valorar, de que hay que conservar. Sin embargo, ¿qué se ha visto? Construcciones, edificaciones, que la misma institución lo ha hecho. O sea, no se entiende realmente esto.
1: Exactamente. Eso es lo que todo el pueblo de Cutervo ve. Ojo que no estamos en contra del funcionamiento de estas situaciones de proyecto de papa, circuito, que lo pueden hacer en otro lugar. Lo que estamos diciendo es por qué, si ellos mismos dicen que es una zona intangible, ¿por qué permiten eso? Bajo la autorización, como ellos dicen, si queremos hacer algo, consultarlo al pueblo. Y ahí, ¿por qué no consultaron al pueblo? Pero bueno, pero mire, vamos comunicando lo que ha impedido avanzar. Recordemos que en su oportunidad les comentamos a ustedes, y ayer también lo hizo recordar la profesora Sonia Alarcón, que siempre nos ha apoyado también, antes de que el Cristo Rey, la institución que estaba ocupando un área donde hay un nuevo colegio ahora, se le planteó a la municipalidad provincial para que este terreno pase a favor de la universidad para que se pueda instalar en su primera etapa. Y eso había sido un acuerdo también de sus profesores, del Cristo Rey, de su APAFA, y creo que todo Cutervo estábamos en esa sintonía, pero nos dijeron no, eso es para un terminal terrestre. Y resultó que finalmente se instaló un colegio. Entonces, miren...
0: Usted está hablando del terreno donde anteriormente funcionaba Cristo Rey.
1: Donde funcionaba Cristo Rey, mire, un área suficiente, había las aulas prefabricadas, todo para facilitarle a nuestra universidad, y quizá ya estuviéramos en un llamamiento a un examen de admisión como lo está planteando la comisión organizadora. Y acá el problema es que va más allá, o sea, se ataca sin fundamento, o quizá no es la intención de atacar, pero es un mal análisis que se hace cuando dicen engaña a muchachos, cuando dicen de que para justificar sueldos. Entonces no es así, es que una comisión organizadora, usted vaya a ver el nivel que tiene de trabajo, y tiene que irse por pasos, son procesos. Y a lo que usted decía, por ejemplo, la UGEL, lamentablemente a nuestra UGEL no le interesa, y la excusa es no, nosotros solamente trabajamos EBR y no trabajamos educación superior, pero siendo una autoridad representativa de nuestra provincia, la máxima autoridad educativa, de todas maneras es importante su presencia para que también acá se viertan los argumentos, se viertan las opiniones y encaminemos todo esto en conjunto. También últimamente quiero llamar la atención aquí sí a la gerencia subregional de que ya no ha ido participando, ya el profesor Edinson lamentablemente no está y siempre nos ha apoyado, ha sido la institución y por personas también que más nos ha apoyado en nuestra gestión. Y ¿por qué lo digo? Porque acá hay que citar también al gobierno regional que se comprometió a 2 millones de soles poner a disposición de nuestra universidad, y lamentablemente, pese a las visitas del comité de gestión, pese a las visitas de la comisión organizadora, tampoco se está cumpliendo en este aspecto. Y mire, son sumatorias de que están impidiendo que efectivamente nuestra universidad vaya avanzando en los tiempos que se han ido programando.
0: Uh-huh. Esto de las oposiciones, de buscar de alguna forma sobretexto de cuidar, de proteger, de respetar nuestro cerro Ilucán, porque algunos que no conocen estarán pensando, dirán, ¿no? ¿Cómo se les ocurre a las autoridades de esta comisión organizadora construir en las faldas, en un despeñadero, la universidad? Y no es así. Es justamente en este terreno de Falso Paquilla, al ingreso del mirador turístico, un área que está gran parte en desuso, y se busca justamente seguir el mismo precedente, creo yo, profesor Orlando, de la Universidad de la Frontera, San Ignacio. Claro, que no hayan tenido, digamos, ese mismo camino, ese mismo proceso de confrontación con su población, con la gente. Quizás allá haya más apoyo de las autoridades, del mismo pueblo, de las organizaciones, pero han instalado prácticamente aulas, digamos, no con una construcción definitiva, aulas modulares. Han gestionado la instalación de una facultad y ya se han licenciado. O sea, San Ignacio, mucho más antes que nosotros, es cierto, tuvo su ley, su proyecto, lo han implementado con la voluntad, con el apoyo de todos, y prácticamente tienen su universidad licenciada. Eso demuestra de que efectivamente cuando hay decisiones, cuando hay voluntad, las cosas sí se pueden hacer. Pero aquí sucede todo lo contrario.
1: Sí, mire, haciendo un análisis, porque el comité de gestión se reúne permanentemente, no solamente nosotros, sino también ampliamos a veces la participación, las invitaciones, autoridades educativas, a autoridades conocedores de la ingeniería, de la arquitectura, de espacios de organizaciones sociales, etcétera. Y entonces era previsible también de que haya esta oposición y que quizás se determine en una negativa, ¿no? Pero también tenemos, como se dice, los otros planes, conjuntamente con la comisión organizadora, conversando que va a querer más tiempo, sí, en cuanto a su ejecución, pero no queda otra que tomar la alternativa, como también estaba dentro de, digamos, de un plan B, un plan C, lo que es el terreno de Rodio Pampa, y más bien ahí recoger todas las participaciones del día de ayer, de la disposición de formar una unidad provincial para ver cómo es que la población, una vez más desprendiéndose incluso de sus momentos o agudizando sus momentos difíciles, se desprenda y hagamos posible el avance en la posibilidad de instalarse provisionalmente en Rodio Pampa. Pero también, siendo constantes en nuestra gestión, hay una tercera posibilidad por ahí de un área dentro del casco urbano de Cutervo. Hay una instalación por allí, sino que tenemos que conversar todavía con ciertas personalidades y autoridades, y Dios quiera que ilumine a estas personas también y se dispongan a favor de nuestra universidad, y quizás sea nuestra tercera posibilidad que nos ayudaría a avanzar. Pero finalmente yo quiero agradecerles a ustedes, los medios de comunicación, que ponen sobre tapete estas situaciones. Es una expresión de nuestro comité de gestión en general. Nosotros hablamos en un mismo sentido, y lo que queremos no es confrontación, sino buscar la unidad con un objetivo común, que es todas las posibilidades de avance a nuestra comisión organizadora, para que en realidad ya haya un pronto licenciamiento y una convocatoria a examen de admisión para nuestra juventud estudiosa que tanto está esperando, ¿no? Usted sabe de que nosotros al salir de nuestro, por ejemplo, ahorita, ¿no?, ya estoy en mi centro educativo, gracias a Dios el horario me permite conversar con usted un momento. Ayer hemos estado hasta altas horas de la noche, y nosotros así trabajamos. Entonces aprovechemos estos espacios para hacer un frente de unidad. Acá no hay protagonismos. Nosotros, si nos toca desfilar detrás de las autoridades, detrás de otras organizaciones, lo haremos, porque nosotros así estamos formados para contribuir con nuestra provincia de Cutervo, y junto a ustedes, que los medios de comunicación, que pues permiten también a la población tener claro sobre nuestro trabajo. Unidad sí,
0: con lo que está diciendo no. Profesor Orlando, con lo que acaba de decir, que hay otras alternativas, que tienen un plan A, un plan B, en este caso, ya después de esta oposición, de esta negativa, de quienes han participado el día de ayer en esta reunión, quiere decir que la Municipalidad Provincial, a través del Consejo Municipal, ya prácticamente no podría hacer nada, quizás por un, yo decía anteriormente, por una decisión política, por voluntad, por compromiso con la universidad, con la educación, digan sí, corresponde, y basándose en criterios técnicos, posiblemente lo iban a dar en afectación de uso este terreno a favor de la UNACUT. Con esto prácticamente, con ese acuerdo del día de ayer, la municipalidad no puede ya hacer casi nada, digamos, frente a esto.
1: Claro, porque recordemos que hubo una reunión ampliada, sí, donde participó rondas urbanas, rondas campesinas, instituciones tutelares de la provincia, grupos carnavalescos, instituciones educativas, que se hizo justamente en un ambiente ahí en Falso Paquisha, donde también se hizo memoria y se reconoció el trabajo de los verdaderos defensores del Ilucán, y allí participó también la entidad edil. Imagínense, en esa magnitud que hubo de concurrencia y que todos dijeron sí, es posible instalarnos acá en un área de nuestro que no comprometa la reserva hídrica natural de nuestro cerro Ilucán, y como salvaguardar también contra las invasiones sistemáticas que se está haciendo a vista y paciencia de todos, como es frente al Mirador, como se hace por Huacaliac, como se hace la zona de atrás de Angurra, lo que se hace esto de las areneras que ya están cerca al área de amortiguamiento de lo que es los restos arqueológicos. Y bueno, pues entonces, ¿qué le digo? Si no se respetó esa decisión popular, imagínese en estos momentos cuando esto está cambiando drásticamente, ¿no?
0: Uh-huh, sí. Ojalá que con esa misma unidad, con esa misma firmeza, con ese mismo compromiso, también la sociedad civil nos organicemos, nos unamos para hacerle frente a estas invasiones, a esta destrucción que continúa cada día más dañando, afectando nuestra flora y fauna del Cerro Ilucán. Así como tenemos el compromiso, hay espacio para debatir ideas, opiniones y tomar decisiones frente a lo que se ha acordado el día de ayer. Con mucha más razón, estas mismas organizaciones, el mismo pueblo, conjuntamente con sus autoridades, deberíamos hacer ese trabajo unificado para no seguir permitiendo más destrucción a esta área, a este símbolo de identidad, como lo llamamos, y del cual nos sentimos orgullosos. Profesor Rolando, muchas gracias por la comunicación, por su comentario, y ojalá que sigamos el ejemplo de San Ignacio. Universidad licenciada, va a estar seguramente ya en los próximos días en funcionamiento, van a convocar a un primer examen con la unidad, con el trabajo de todos, y eso necesitamos que también se refleje aquí en Cutervo. Algo final, algún mensaje final, profesor Orlando, lo escuchamos.
1: Sí, fíjese, se nota a veces el pesimismo en muchas personas cuando dicen si las universidades recién entran en funcionamiento a los 7, a los 10 años. Entonces, San Ignacio es un ejemplo claro, que ahí hay que ver que hubo infraestructura también, pero se ha licenciado dentro de los 5, menos de los 5 años. Ellos empezaron su trabajo después de nosotros, porque ellos recogieron el trabajo que estaba haciendo nuestro comité de gestión, porque recordemos que ahí nos visitaron 5 congresistas, y dentro de ellos una congresista de San Ignacio. Entonces prácticamente las ideas fundamentales del trabajo que íbamos a hacer lo aprovechó buenamente para llevar también una posibilidad de educación superior a San Ignacio, que lo aplaudimos también, ¿no? Y en este caso, más bien, queda hacer un llamado, como ya estamos coincidiendo con usted, con la mayoría, de unidad. Llamar acá entonces sería a la municipalidad, llamar a la gerencia subregional, llamar a las empresas privadas, llamar a toda la población que siempre se une para que le demos toda la posibilidad de avanzar, si es que ya se determina de todas maneras que lo único que tiene que como opción la comisión organizadora, el terreno que ya tenemos allá en Rodio Pampa, entonces que todos hagamos esa mirada, un frente común, y le ya preveamos en el tiempo menor posible, por ejemplo, lo que tiene que ver con sus servicios básicos de agua, de desagüe, de luz, e incluso alguien por ahí decía ladrillo a ladrillo, solcito a solcito, entonces que se sumen las voluntades y que le demos todas las herramientas a nuestra comisión organizadora para avanzar, porque recordemos también que ya se avecina un cambio de gobierno, quizá hay cambio de autoridades, como han removido en otros lugares. Recordemos también que un miembro de la comisión organizadora, el del área académica, fue a Chiclayo y entonces todavía está para que llegue el profesional a cumplir esta función. No queda otra cosa.
0: O sea, la comisión está incompleta en este momento funcionando.
1: Sí, exactamente. El señor Freddy Camacho ha ido a formar parte de la presidencia de la comisión organizadora en Chiclayo y prácticamente se le ha dado un trabajo extra en este caso a la comisión organizadora. Por eso es nuestra preocupación, ¿no? De estar viendo posibilidades. Pero,
0: y ojo, profesor Orlando, que me parece que el presidente termina su contrato a fin de año y podría irse, va a dejar la presidencia y seguramente, no sé, vendrán otros a seguir con la gestión o a continuar de cero. O sea, eso también se tiene que tomar en cuenta.
1: Claro, fíjese, nosotros desde el primer día que él fue designado, nosotros nos hemos contactado con él. El primer día que llegó a Cutero, lo hemos recibido y le hemos transmitido el sentir de nuestro pueblo de Cutero para que él se empodere de nuestra universidad. Y creo que lo ha manifestado y satisfactoriamente. En ese sentido, como dice, quiero dejar por lo menos licenciada nuestra universidad y quienes vengan continúen el trabajo. Y eso, amigo Fermín, sin ser pesimistas, mire que tenemos los contratiempos, eso es que sin que esté funcionando todavía con profesores, que esté funcionando con alumnos, entonces debemos estar preparados también en el futuro. Usted ha visto todos los problemas que se generan en nuestras universidades, lamentablemente, y en ese sentido nuestro pueblo más que nunca tiene que estar unido, pero con intereses comunes, sin protagonismos, como a veces otros pretenden hacer parecer que hay, por ejemplo, en nuestro comité de gestión, y no es así. Se ha mancillado honras donde que miembros del comité están ganando sueldos y otros, si supieran el sacrificio que se ha hecho, más bien acá extensivo a la familia, nuestras esposas, nuestros familiares, nuestros hijos han comprendido que vale la pena a veces no haberles atendido siquiera unos 10 minutos más, que es necesario en esta vida para vivir en armonía, pero lo hemos dedicado por un objetivo común. Entonces esperemos también que ese miembro de la comisión organizadora ya se designe lo más inmediatamente posible, porque es fundamental el área académica, porque es la base para que funcione también lo que es el área de investigación, y en ese sentido entonces estaremos atentos para comunicarles a ustedes también conforme se vaya haciendo el avance y nuestra participación en nuestra universidad.
0: Muy bien, profesor Rolando, muchas gracias por esta comunicación. En algún momento el ingeniero Alberto Enrique Samillán dijo, nos están dejando solos. Y es importante reflexionar frente a esto. Todo esto de gestión, de implementación, de trabajo, de fortalecimiento de la UNACUT es responsabilidad, es chamba, es trabajo de las autoridades del pueblo en su conjunto y para eso es importante la unidad. Gracias, profesor Orlando, por esta comunicación aquí a través de nuestro servicio informativo.
1: Así es, muy buenos días y que la unidad se fortalezca en nuestra provincia de Cutervo. Agradecido a usted.
0: Son las 7:59 de la mañana. Señores, vamos a irnos a la pausa publicitaria. Vamos a cumplir con nuestros comerciales para luego presentar las informaciones deportivas aquí en Cuadra Noticias, nuestra jornada informativa de hoy.
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Las informaciones deportivas. Sporting Cristal cayó 3-2 ante el Junior de Barranquilla y se aleja de los octavos de final de la Copa Libertadores. Junior se impuso este miércoles por 3-2 al Sporting Cristal en la quinta jornada del Grupo F de la Copa Libertadores, un resultado que pone a soñar a los colombianos con caer a la Sudamericana y con el que los peruanos desaprovecharon una oportunidad de oro para acercarse a los octavos. La zona la lidera Cerro Porteño con 10 puntos, seguido de Palmeiras con 8, Sporting Cristal está con 6, Junior con 4, por lo que los resultados de la jornada le dieron la clasificación a octavos a los paraguayos, que hicieron un partido magistral derrotando por 1-0 a Palmeiras en su propia casa y aseguraron de esta forma su clasificación a los octavos de la Copa Libertadores. El partido arrancó movido con goles anulados en ambas porterías hasta que al minuto 9 los anfitriones abrieron el marcador en una jugada en la que Kevin Pérez sacó un remate que atajó Diego Enríquez y mandó al fondo el rebote el veterano Luis Fernando Muriel. La celebración estuvo en vilo por varios minutos mientras el VAR revisó un supuesto fuera de lugar. Los anfitriones, que jugaron sus mejores minutos en esta edición del torneo continental, ampliaron la ventaja al 27 en una nueva jugada colectiva en la que participaron Muriel y el volante Chará, quien habilitó a Pérez para que se celebrara el 2-0. Y al minuto 35 del primer tiempo llegó el 3-0 con una jugada de este jugador habilidoso. Muriel recibió un balón en el borde del área y sacó un remate potente imposible de atajar para Diego Enríquez. Los peruanos se metieron en el partido en el cierre de la primera etapa con un remate en el área de Yoshimar Yotun que no pudo atajar el guardameta colombiano Martínez. En la segunda mitad los peruanos dieron ingreso a Cristiano Graviel. En este caso es Graviel, este que ingresó en reemplazo de Sosa, me parece, y Felipe Viseu, quienes le cambiaron prácticamente la cara a un equipo que se volcó al ataque. Catriel Cabellos, en este caso, era el que ingresó en Sporting Cristal. En este contexto llegó el 3-2 con un remate de Viseu que se estrelló en el palo y cuyo rebote fue cazado por el centrocampista Gustavo Casonati, que celebró a rabiar el 56, al minuto 56, un gol que acercó a su equipo al empate. Sin embargo, pese pues a los ataques constantes de los peruanos, el marcador no se movió y ambos equipos definirán su futuro en la última jornada, en la que Junior va a visitar a Palmeiras el jueves. Palmeiras está obligado a ganar para asegurar su clasificación a la siguiente fase de la Copa Libertadores. Y lo tiene difícil, de verdad, Junior, aunque en el fútbol todo puede pasar. Ese mismo día el Sporting Cristal va a jugar en Paraguay con un Cerro Porteño que está embalado y que viene de tumbarse a el Palmeiras, uno de los equipos favoritos para hacerse del campeonato de la Copa Libertadores. Y estaba solo, increíble, el gol que se perdió Martín Pérez Guedes ante Nacional tras un genial

0: Mismo ocurrió con el jugador de Universitario de Deportes. Martín Pereguet estuvo en sus pies el triunfo de la U ante Nacional por la Copa Libertadores 2026. Sin embargo, desaprovechó una clara en lo último que restaba del partido y terminó 0-0 este compromiso. La prensa uruguaya lamentó la eliminación de Nacional tras el empate ante Universitario de Deportes. Amigos, aquí terminamos con las noticias del día. A las 12 nos encontramos con más información.
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0: Esta es la hora. 8:31.
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1: 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Esta es la hora, 8:47.
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Esta es la hora, 9:31. 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

0: Esta es la hora. 9:44.
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0: Esta es la hora. 9:52.
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1: Esta es la hora, 10 y 13.
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1: Esta es la hora, 11 y 12.
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0: Esta es la hora, 11:26.
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2: Esta es la hora, 11:40.
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Hola, ¿qué tal, señores? Buenas tardes. Comenzamos con las noticias aquí en nuestra edición del mediodía, jueves 21 de mayo del 2026. Es el año de la esperanza y el fortalecimiento de la democracia. Nos faltan 30 días para la Feria Agropecuaria en su edición 50. Actividades que se programan iniciar el próximo 19 de junio. Esto en el marco de la Feria Internacional San Juan Bautista. Hoy, como siempre, como todos los días, generamos opinión, generamos debate, pero también participación ciudadana, su apreciación, su parecer, su punto de vista, su comentario es importante para nosotros. Y sin duda, los temas o el tema del día es lo que se ha acordado en las últimas horas sobre el fin que debe tener el terreno de Falso Paquilla en la salida al mirador turístico en nuestra localidad. Las organizaciones, algunos colectivos representantes de diversos grupos culturales de nuestra provincia se han pronunciado, han dado su parecer en una reunión pública y se ha acordado finalmente de que se respete el Cerro Ilucán y que no se dé en afectación de uso a la UNACUT. Pero entre otros acuerdos, también se acordó de que parte de la infraestructura que se ha instalado, como el proyecto de la Papa, el circuito de manejo también se retire. Y de esto seguramente ya lo harán conocer a las autoridades correspondientes, que es la Municipalidad Provincial de Cutervo. Vamos a escuchar más adelante pasajes, opiniones, diversas posturas de quienes participaron el día de ayer en esta importante reunión y usted también pueda sacar sus propias conclusiones. Hoy conversamos con el presidente de la comisión organizadora de la UNACUT, el ingeniero Alberto Enrique Samillán Ayala, y muy aparte de lo que ya se ha determinado por la asamblea que se dio el día de ayer, el titular de esta comisión está exigiendo principalmente respuesta técnica sobre terreno en Falso Paquilla y pide celeridad a la Municipalidad Provincial de Cutervo. La autoridad expresó su preocupación por la demora de la Municipalidad Provincial para responder formalmente a la solicitud presentada sobre la posible afectación del terreno ubicado en el sector Falso Paquilla. La autoridad universitaria señaló que el pedido fue ingresado hace aproximadamente un mes y hasta la fecha las autoridades municipales no han emitido ningún informe técnico que determine la viabilidad o no del mencionado terreno para fines universitarios. Miren ustedes la tremenda irresponsabilidad, la negligencia, el poco interés, la falta de compromiso de las autoridades municipales. Hace más de un mes, la comisión organizadora solicita que se remitan informes técnicos sobre si es posible, si es viable o no que ese terreno pase en afectación de uso a la universidad. Hasta hoy, municipalidad no dice ni pío, no dice esta boca es mía, no dicen absolutamente nada. La solicitud se ingresó hace un mes frente a esa posibilidad de afectación de este terreno, pero hasta hoy no tenemos respuesta alguna, manifestó Samillán Ayala en entrevista para nuestro medio, y lo vamos a escuchar más adelante. Asimismo, recordó que anteriormente el Consejo Municipal acordó desarrollar una reunión técnica
y una reunión ampliada con participación de organizaciones sociales para debatir la pertenencia de lo que la universidad, para debatir en este caso la pertinencia de que la universidad acceda a dicho predio. En ese sentido, solicitó que se establezca también una fecha y hora para concretar estos espacios de diálogo. Mientras tanto, ha indicado que la UNACUT continúa avanzando con la alternativa ubicada en los sectores de Río Pampa y Acochingana, donde la universidad ya cuenta con terrenos inscritos a su nombre. Explicó además que se ha presentado documentación ante la Municipalidad Provincial solicitando el cambio de uso de suelo de zona rural a zona urbana. Esto es un requisito indispensable, fundamental, para que se inicie procesos de inversión, ¿no? Mediante, en este caso, la propia institución que es la universidad, para que se proyecte allí la futura infraestructura universitaria. Y, sin embargo, hasta el momento, Municipalidad tampoco hace nada. Samillán Ayala sostuvo que los informes técnicos serán determinantes para definir la continuidad o no de las gestiones sobre el terreno de Falso Paquilla.

absolutamente nada. No obstante, en esta entrevista también precisa que la zona también presenta características urbanas, considerando que existen construcciones promovidas anteriormente ya por la propia municipalidad de Cutervo. Por otro lado, ha saludado los acuerdos alcanzados en la reunión desarrollada recientemente, es decir, la que ocurrió el día de ayer, donde se ha planteado el retiro de las instalaciones como la escuela de manejo, el proyecto de la Papa y otras edificaciones ubicadas en Falso Paquilla, señalando que, de no otorgarse el terreno a la universidad, dichas áreas también deberían ser reubicadas. Asimismo, se refirió a la propuesta de gestionar una posible instalación temporal de la UNACUT en la Universidad Nacional Pedro Ruiz Galio, alternativa que calificó como complicada, debido pues a que existe en la actualidad un litigio pendiente entre las autoridades municipales y las autoridades universitarias de la Pedro Ruiz Galio de Lambayeque. Finalmente, el presidente de la comisión organizadora está exhortando, ha pedido a las autoridades locales y regionales a demostrar un compromiso real con el fortalecimiento de la Universidad de Cutervo, además también de acelerar la aprobación del plan de desarrollo urbano y la actualización de la zonificación en la zona de Rodio Pampa. Indicó que sin servicios básicos y cambio de zonificación urbana resulta difícil sustentar proyectos y gestionar de alguna forma los recursos para la futura ciudad universitaria. Ha indicado que ellos siguen trabajando para cumplir las condiciones básicas de calidad y avanzar en la implementación de la universidad. Pedimos a las autoridades tomar en serio sus propios acuerdos y que las alternativas planteadas se demuestren con hechos, concluyó Samillán Ayala. Recordar que el gobierno regional de Cajamarca, en su momento a través del gobernador regional, se comprometió a asignar 2 millones para la adquisición de terreno. Así como también se asumió el compromiso para iniciar los estudios para la futura infraestructura. Y hasta el momento ni uno ni lo otro se ha cumplido. Municipalidad que no puede o no le da la gana ni siquiera esclarecer la parte técnica. Más de un mes la comisión organizadora sigue esperando estos informes técnicos que son determinantes y no lo hacen. Entonces, algunos que están tomando decisiones como organizaciones simplemente se basan a que el terreno le corresponde al Cerro Ilucano, por lo tanto no se puede dar en afectación de uso a la universidad. Pero un informe técnico obviamente determina, ¿no?, si es esta zona arqueológica, si es intangible, si es una zona acuífera, una zona patrimonial, una zona reservada y que no se puede hacer ninguna infraestructura, ninguna intervención, no se puede construir absolutamente nada. Entonces, ese informe técnico es determinante, es fundamental. Pero la municipalidad provincial no le da la gana sustentar, informar de manera responsable, de manera formal, con documento a la comisión organizadora que sigue esperando. Entonces, de nada serviría seguir debatiendo la problemática, analizando en base a decisiones, opiniones, si no hay un informe técnico que sigue esperando las autoridades de este sector. Más adelante vamos a escuchar al presidente de la comisión organizadora de la UNACUT, que está exigiendo en concreto respuesta técnica sobre terreno en Falso Paquilla, pero además también que haya un compromiso serio de las autoridades de la población para hacer crecer, para seguir fortaleciendo la Universidad Nacional Autónoma de Cutervo. Y por otra parte, la Asociación Cultural Asuntuori
está reconociendo la movilización, la participación ciudadana.

0: ciudadana en defensa del Cerro Ilucán y exhortan a proteger el patrimonio de Cutervo. Cuando ya prácticamente han desmantelado, lo han hecho tanto daño a Cutervo, a este Cerro Ilucán, asociaciones como Asuntuori se pronuncia. ¿Qué les parece? Esta asociación cultural está emitiendo un pronunciamiento público donde expresa su reconocimiento y felicitación al presidente del Club Provincial Cutervo, Jorge Alarcón Flores, por la convocatoria realizada recientemente en el auditorio de la Municipalidad Provincial de Cutervo, encuentro que reunió a ciudadanos comprometidos con la defensa y la conservación del Cerro Ilucán, considerado símbolo de identidad, historia y orgullo de la provincia. Mediante una nota de prensa, la institución está destacando la importante participación ciudadana en esta jornada que tuvo lugar el día de ayer, señalando que cada vez más cutervinos comprenden que el desarrollo de la provincia debe impulsarse respetando el patrimonio natural, cultural y arqueológico, evitando decisiones que puedan ocasionar daños irreversibles al denominado Apo Ilucán. Asuntuori sostuvo que la creciente participación de la población refleja el despertar de una conciencia colectiva orientada a la protección de este legado histórico y natural, el cual pertenece no solo a las actuales generaciones, sino también a las futuras. Asimismo, la asociación expresa un reconocimiento especial al doctor Juan Zúñiga Bocanegra, ex presidente de la Avanzada Cutervina en Chiclayo, por la labor permanente de sensibilización ciudadana que vienen promoviendo mediante espacios digitales y de opinión, impulsando acciones en defensa del Cerro Ilucán frente a invasiones, depredación y otras amenazas que afectan este patrimonio cutervino. En el documento, Asuntuori remarcó que el Ilucán no es únicamente un cerro, es memoria, identidad, paisaje, cultura y emblema ancestral del pueblo, resaltando que protegerlo significa defender la historia y dignidad de Cutervo. Finalmente, la organización hace un llamado a fortalecer la unidad entre instituciones, autoridades y la ciudadanía para poder actuar con responsabilidad, con transparencia y visión sostenible, priorizando pues la conservación del patrimonio natural y cultural de la provincia. El Apo Ilucán se respeta, se protege y se hereda vivo a las futuras generaciones, concluye este pronunciamiento de la Asociación Cultural Asuntuori, que felicita, reconoce, expresa su respaldo a que organizaciones como el Club Provincial Cutervo estén interesados en que se haga una verdadera y legítima defensa del Cerro Ilucán. Por supuesto que las decisiones y acciones que se toman en conjunto y que sea en bien de nuestro patrimonio natural y cultural, el Cerro Ilucán, es felicitable, es aplaudible. Pero que lo hagamos siempre, por favor, que de aquí a un tiempo no nos olvidemos, porque después, cuando hay problemas graves, allí no decimos absolutamente nada. Y eso es responsabilidad, eso es complicidad también de las organizaciones, de las autoridades del mismo pueblo, cuando el Ilucán nos pide a gritos defenderlo. Allí nadie convoca, nadie promueve reuniones, nadie alza su voz de protesta, nadie se indigna. Entonces el Ilucán necesita ser siempre defendido. Y si queremos verdaderamente a este pueblo, hay que estar en las buenas y en las malas, demostrando compromiso serio, porque solamente así diremos que efectivamente nuestras organizaciones, nuestra sociedad organizada ha despertado y se interesa en buscar soluciones alternativas a estos problemas de invasión. Porque curiosamente ahora todos o la mayoría somos defensores del Cerro Ilucán. Pero después de que tenemos bastantes hectáreas invadidas, construcciones, edificios, lotizaciones, tala de árboles, ahora todos aparecen como defensores cuando se trata de que exista una posibilidad de este terreno en afectación de uso a favor de la universidad. Entonces, creo que está por demás decirlo a que estemos hoy y siempre pendientes de los problemas y se exija, por ejemplo, de una vez por todas, pienso yo, a que se haga la verdadera delimitación. A que se haga la verdadera delimitación, a que se coloquen los hitos, que se haga el tan anunciado cerco perimétrico que hasta hoy no han cumplido las autoridades. En eso también debemos preocuparnos, señores de Asunturi, señores del Club Provincial Cutervo, señores de otras organizaciones. En eso debemos preocuparnos, exigir, presionar. Allí incluso podemos hacer movilizaciones. Podemos protestar a que las autoridades cumplan con su responsabilidad, cumplan con su chamba, porque para eso se les paga, a que de una vez por todas, urgente, este es un tema sensible, este es un tema que se debe resolver ya. Debemos exigir unánimemente, si verdaderamente se quiere hacer una defensa del Cerro Ilucán para protegerlo, para hacerlo respetar, a que se trabaje en la verdadera delimitación de esta área y no sigamos lamentándonos después de más invasiones, de más problemas. Este es el momento. Ya que vemos organizaciones, grupos culturales, de destacadas personalidades cutervinas, ¿no?, que vienen desde Chiclayo, desde Lima, a que también se asume ese compromiso de exigir, de presionar, a que se concretice de una vez por todas la verdadera delimitación de nuestro Cerro Ilucán. Solamente así podemos contrarrestar, pienso yo, los tantos daños, las tantas amenazas que se sigue causando a esta área natural y cultural de nuestra provincia. 12:26 más adelante tenemos la versión, la palabra, después de esta reunión del mandamás, del presidente de la comisión organizadora de la Universidad Nacional Autónoma de Cutervo, y también reacciones, participación de ciudadanos, de importantes personalidades cutervinas que estuvieron ayer presentes en esta reunión y dieron su punto de vista referente al tema en debate, en discusión. Vamos a irnos a una breve pausa aquí en el programa y ya mismo regresamos, señores, para contarles a detalle los temas, las noticias del día.
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La hora en el Perú, señores, son las 12:34. Nosotros estamos aquí en el Cuadra Noticias contándoles, narrándoles lo que está pasando, lo que está ocurriendo en nuestra provincia y los temas importantes, los temas que no podemos pasar por alto son estos, ¿no? Y principalmente lo de la Universidad Nacional Autónoma de Cutervo. Y efectivamente vamos a escuchar al presidente de la Comisión Organizadora de la UNACUT, que está exigiendo respuesta técnica sobre terreno en Falso Paquilla y pide celeridad a la Municipalidad de Cutervo. El presidente de la Comisión Organizadora de la UNACUT, ingeniero Alberto Enrique Samillán Ayala, expresa su preocupación por la demora de la Municipalidad Provincial de Cutervo para responder formalmente a la solicitud presentada

0: sobre la posible afectación del terreno ubicado en el sector Falso Paquilla. La autoridad universitaria señaló que el pedido fue ingresado hace aproximadamente un mes y hasta la fecha no han recibido ningún informe técnico que determine la viabilidad o no del mencionado terreno para fines universitarios. Asimismo, recordó que anteriormente el Consejo Municipal acordó desarrollar una reunión técnica y una reunión ampliada con participación de organizaciones sociales para debatir la pertinencia de la universidad a que si pueda o no acceder a dicho predio. En ese sentido, solicitó que se establezca una fecha y hora para concretar estos espacios de diálogo. Mientras tanto, indicó que la UNACUT va a continuar avanzando con la alternativa ubicada en los sectores de Río Pampa y Acuchingana, donde la universidad ya cuenta con terrenos inscritos a su nombre. Explicó además que se ha presentado documentación ante la Municipalidad Provincial solicitando el cambio de uso de suelo de zona rural a zona urbana, requisito indispensable para iniciar procesos de inversión mediante Invierte EP y proyectar la futura infraestructura universitaria. Vamos a escuchar lo que dijo, entre otras cosas, el presidente de la comisión organizadora en entrevista para nuestro servicio de noticias.
1: Ayer participamos en base a la invitación que nos hizo llegar el Club Cutervo, el doctor Jorge Alarcón Flores. Bueno, se desarrolló en el auditorio del municipio, fue transmitido en vivo. Yo solamente lo que puedo concluir de esa reunión es que el espíritu de los cutervinos por fin creo que ha despertado, ¿no? Ha sido necesario que la universidad haga un pedido formal para cesión de uso de un terreno ubicado en una zona ya urbana, que es discutible, ¿no? Pero a raíz de eso, mire toda la repercusión que ha tenido en la sociedad en defensa de un patrimonio de los cutervinos, ¿no? Un patrimonio que ha venido siendo depredado pues a lo largo de muchos años y que ahora el detonante ha sido la universidad. Nosotros agradecemos también el apoyo que ayer se manifestó a favor de la universidad. Obviamente la universidad tiene un plan de trabajo, tiene alternativas, tiene planes alternativos. Vamos a trabajar en eso. También se explicó, entonces habíamos proyectado esta área, ¿no? Pero vamos a dejar que el Consejo Municipal nos responda formalmente si es sí o si es no, ¿no? Si es sí, bueno, le agradecemos obviamente infinito y podemos hacer las inversiones arriba. Y si es no, bueno, tenemos la otra posibilidad en la zona de Yacuchingana, Río Pampa, obviamente el costo es mayor. En ese lado también vamos a solicitar el apoyo municipal y regional para alcanzar las metas que esta comisión tiene.
2: Finalmente, entonces, señor presidente, ¿en qué se concluye esta reunión? Aunque no se ha visto la participación masiva de autoridades, de organizaciones sociales, que sería bueno de que se amplíe quizás más convocatorias, que haya más presencia, más interés de otras instituciones, porque creemos y estamos convencidos que el trabajo de fortalecimiento, de implementación, no únicamente depende de la comisión organizadora, sino también del apoyo de las mismas autoridades. ¿En qué se concluye esta reunión, señor presidente?
1: Mire, lo que yo entiendo de las conclusiones es que se han formado comisiones para varios propósitos, ¿no? Una comisión para que vaya a la Universidad Pedro Ridgallo a iniciar un IVA de parte del Club Cutervo hacia la comunidad. Hemos sido invitados, nosotros también hemos informado lo que la universidad viene haciendo, pero la reunión digamos formal es la que ha convocado o lo que se ha aprobado en el Consejo Municipal. En el Consejo Municipal se ha aprobado dos cosas: uno, los informes técnicos de las áreas para ver esa área que la universidad está pidiendo. No tenemos respuesta hasta el momento sobre ese pedido, fecha y hora para hacer esa reunión técnica, a pesar de que ya se ha aprobado. Y el otro que se ha aprobado es la reunión ampliada que justamente el municipio tiene que convocar justamente con todas las organizaciones sociales para volver a discutir, ¿no?, la pertinencia.

0: Mencionó de que la universidad tenga una sesión de uso en ese lado. Eso se tiene que dar, de todas maneras, y eso está en manos del alcalde y su cuerpo de regidores, que se concretice la reunión técnica y la reunión ampliada que ellos han propuesto que se haga. Necesitamos fecha y hora para poder participar de esa reunión. Vuelvo a indicar, hasta que nosotros no tengamos una respuesta formal de parte del municipio, nosotros vamos a seguir trabajando en la alternativa que es la zona de Arroyo Pampa, ¿no? Ayer hemos ingresado ya un documento para que toda la zona de Arroyo Pampa, Yacuchingana, donde la universidad tiene los predios ya inscritos a nombre de la universidad, cambien de uso, ¿no? Que pasen de ser una zona rural a ser una zona urbana, porque ese es el requisito fundamental para iniciar el proceso en el INVIERTEP para poder destinar recursos de construcción en ese lado de la ciudad.
1: Sobre estas decisiones, ingeniero Enrique, que ha tomado la Asamblea, ¿podría influir, podría variar sobre lo que determinen los informes técnicos y hasta la decisión política del Consejo Municipal, de los funcionarios y el alcalde de la Municipalidad de Provencial, que aún no está entonces definido si se podría dar o no, digamos, la afectación en uso de este terreno en Falso Paquilla?
0: Claro, todo va a devenir de los informes técnicos, ¿no? Básicamente lo que se aduce es que la zona que nosotros estamos solicitando es una zona intangible. Entonces, eso está en debate todavía. Técnicamente tiene que haber una posición técnica si esa zona es una zona intangible. Bien, nosotros somos respetuosos de la ley, tampoco vamos a hacer una cuestión de Estado, pero sí necesitamos una respuesta formal, ¿no? Como institución institucional, formalmente constituidos, hemos presentado un documento, necesitamos que nos respondan con documento técnicamente si va o no va. Lo de la reunión social ya es un tema posterior, porque si el tema técnico dice que no va, pues no va, ya para qué hacemos la reunión social. Si el informe técnico dice que esa área no es intangible, es un área urbana, etcétera, etcétera, etcétera, entonces vamos ahora sí a la reunión social para discutir la pertinencia o no de que nosotros estemos allá.
1: Ahora, ¿por qué cree usted de que está demorando, está tardando los informes técnicos o no se convoca a una reunión técnica? Me parece que esto ya se ofició anteriormente al Consejo Municipal, a las autoridades. ¿Por qué? Si ellos tienen la documentación, si ellos tienen todo el acervo documentario, en este caso, concerniente a esta área, ¿por qué se está demorando tanto?
0: Bueno, yo no te podría decir las razones, lo que sí es cierto es que este pedido lo hemos hecho ya semanas atrás. El primero fue el día 22 del mes pasado, el 22 de abril, fue justamente la reunión de Consejo Municipal donde se aprobó estas dos reuniones, 22 de abril. Hoy día, mañana, estamos 22 de mayo, ya se cumple un mes sobre ello, ¿no? Entonces, casi un mes para que hagan informes técnicos que yo creo que ya sobrepasa, bueno, al argumento, ¿no? El asunto es que lleguen los informes técnicos, que nos convoquen a la reunión técnica para que yo y mis técnicos podamos ir también informados con esos informes. Y la reunión técnica va a ser obviamente objetiva, ¿no? Si es un tema patrimonial, si es un tema intangible, si es zona arqueológica, si es zona acuífera. Lo que pasa es que yo entiendo que el informe técnico va básicamente a desnudar que es una zona urbana, porque ahí hay intervenciones que el mismo municipio ha autorizado, ¿no? Pero en fin, vamos a esperar esa reunión. Y si esa reunión, los técnicos dicen que no se puede, pues no se puede, listo. Pero que me lo digan formalmente, ¿no?
1: Todo da a indicar de que posiblemente, como usted asevera, sería una zona intangible, sería una zona que no se puede edificar, no se puede dar en cesión de uso a otra institución. Sin embargo, se ha visto construcciones, se ha visto edificaciones, siembras de fierro y cemento y áreas que funcionan de la propia municipalidad provincial. ¿Qué han dicho al respecto? ¿En qué han concluido, si han debatido sobre este tema, los que participaron ayer en esta reunión?
0: Sí, yo ahí quiero saludar la coherencia del acuerdo, específicamente ese acuerdo en que precisan que si la universidad no va

0: durar este proceso, si hay voluntad, obviamente, las autoridades, pero hasta aquí, como usted dice, solicitó ya anteriormente que eso se considere, sin embargo, las autoridades no han hecho absolutamente nada.
1: Por eso mismo le estoy mencionando, ¿no? Yo espero, miren, yo ayer he sido claro, yo espero que todo esto que estoy yo conversando, les dije ayer, sea hasta más tardar el mes de octubre. ¿Sabe por qué? Porque en noviembre se aprueba el presupuesto público para el año 2027. Y si nosotros no tenemos inscrito el proyecto, para que yo pueda inscribir el proyecto, tengo que tener esos servicios allá, ¿no? Tengo que tener el cambio de zonificación y los servicios. Tengo que tener viabilidad. Para ir con un proyecto al Congreso a pedir un presupuesto para la universidad, cosa que ahorita no tenemos. Sin ello, no puedo ir yo, o sea, no puedo solicitar. Entonces, yo espero que al mes de octubre todo lo que le estoy mencionando, el cambio de zonificación, los servicios básicos, estén resueltos por el municipio, ¿no? Ese es en cuanto al municipio. En cuanto al gobierno regional, dos pedidos. Uno es que se cumpla finalmente la promesa del gobierno regional de adquirir un terreno para la universidad en la zona de Acuchingana, que está identificado, le hemos alcanzado toda la información y que eso nos puede permitir hacer una proyección de un plan director para la ciudad universitaria en su totalidad. Ese es el primer pedido que yo espero que lo hayan considerado para que se vaya una comisión también a Cajamarca. Lo hice yo el lunes estoy en Cajamarca justamente para una reunión con el gobernador para tocar ese tema. Y el otro punto que estamos solicitando es, ya nosotros hemos culminado la parte de la inscripción del terreno de Yacuchingana, 4 hectáreas, pero esa área todavía tiene infraestructura de lo que era la PETAR. Entonces necesitamos que se establezca un procedimiento para que se retiren esas geomallas, esas ducterías que están ahí, y se pueda nivelar el terreno, porque ese terreno lo vamos a incorporar en nuestro proyecto educativo como área deportiva, como área para bienestar universitario. La gente debe recordar, a mí me han contado, que en esa área se jugaban los campeonatos de Copa Perú o campeonatos regionales. Ahí había un campo deportivo y ahí tenían ellos su zona deportiva, ¿no? Queremos que eso regrese, pero ya para el uso de la universidad, de los estudiantes universitarios, ¿no? Que puedan ahí tener sus áreas deportivas, zonas de recreación, pero para eso necesitamos que esto sea retirado.
0: Por último, señor presidente, en algún momento usted dijo sentirse que la comisión está trabajando sola, con todos sus trabajadores, funcionarios, y que no hay el apoyo de las instituciones. Y obviamente, con lo que acaba de precisar, con la realidad que se ve, es que hay una distancia, cierto divorcio de las autoridades municipales, del mismo gobierno regional de Cajamarca. Sin embargo, hay otros que cuestionan, por ejemplo, si los funcionarios de esta institución, si esta comisión, tienen una buena remuneración y prácticamente no están justificando, digamos, su trabajo, consideran que poco o nada se está haciendo. Hay que hacer tal vez una mea culpa de su parte como presidente, nos falta mayor diálogo, mayor coordinación con las organizaciones y con las mismas autoridades para lograr ese objetivo, que es el fortalecimiento, avanzar en el proceso de la implementación de la UNACUT, ingeniero Enrique.
1: Sí, mire, hay que precisar que para enfrentar el proceso de licenciamiento, nosotros tenemos que acreditar 8 condiciones básicas de calidad. Y la más cara es justamente lo que estamos hablando, el tema de infraestructura, ¿no? Entonces, hay 7 condiciones básicas de calidad adicionales, que eso lo venimos trabajando nosotros, pero que eso no es visible a la población, ¿no? El tema de instrumentos de gestión, los planes de trabajo, los reglamentos, los planes de estudio, las mallas curriculares, los sílabos y otros aspectos que pide las 7 condiciones básicas de calidad. Lo que es visible va a ser justamente la infraestructura. Creo yo que es por eso que la población pueda decir o pueda pensar que la comisión ha venido acá a sentarse y a no hacer nada. Recuerden que son 8 condiciones y 7 están caminando porque tenemos los recursos, tenemos el personal.

0: tenemos los profesionales que lo están llevando a cabo, pero para presentar necesitamos presentar las 8 completas y la más cara es el tema de infraestructura, ¿no? En el tema de infraestructura específicamente es ahí donde nosotros pedimos el apoyo porque la universidad no tiene los recursos para el tema de infraestructura, ¿no? Empezando por los terrenos. La población piensa que nosotros tenemos plata para comprar cualquier terreno, ¿no? Porque nos dice compre acá, compre allá, compre allá. No tenemos. Hemos también recorrido todo Cutervo buscando terrenos públicos, específicamente municipales. Hemos identificado varios terrenos municipales y todo lo que hemos pedido no nos han dado, ¿no? Nuestra opción era, una de las opciones que hemos solicitado es la zona de Falso Paquicha, ¿no? Entonces, cuando mencionas que justifiquemos nuestros sueldos, estamos haciendo 7 de las 8 condiciones básicas de calidad y la octava es la más cara, es la que nos va a costar más para poder presentarnos al licenciamiento. Entonces, ¿qué hago yo avanzando 7 condiciones y llegar a fin de año o a mediados del próximo año ya listo con todo ello y no tengo la infraestructura? La infraestructura va a ser justamente lo que va a retrasar toda la propuesta que hace la universidad.
1: ¿Algún llamado final, alguna invocación última a las autoridades, a todo el pueblo de Cutervo?
0: Sí, yo solicito, primero que las autoridades se tomen en serio los acuerdos que ellos mismos toman, ¿no? Empezando por estos acuerdos que han tenido para hacer 2 reuniones, una reunión técnica y una reunión ampliada, ¿no? Desde el 22 de abril se aprobó esto y a la fecha no se dan los informes y menos la reunión ampliada. Lo otro es que si se dan alternativas de apoyo, pues que se concrete, ¿no? Ya, nosotros documentamos todo, ¿eh? Los pedidos los tenemos documentados, todo lo tenemos documentado, porque cuando a mí me pregunta, bueno, yo saco mis documentos y eso es lo que nosotros hemos gestionado. Por lo tanto, si hay nuevos acuerdos en el sentido, por ejemplo, del apoyo ahora a la universidad para cambiar la zonificación, para darle servicios básicos a la zona de Río Pampa, en el caso del gobierno regional, para retirar la geomalla, para comprar el terreno, pues que se concrete, ¿no? Con el gobierno regional venimos gestionando esto desde el año pasado, reunión tras reunión, etcétera, ¿no? Entonces, eso es lo que nosotros solicitamos, ¿no? Que no solamente se hable, pero el asunto es que se haga, ¿no? Y si no se puede, también que formalmente me digan con el documento, ¿sabes qué? No podemos y nosotros veremos otros rumbos. Venimos gestionando esto en el gobierno municipal, en el gobierno regional y también en el gobierno nacional. Pero en el caso del gobierno nacional, pues ustedes saben que se han creado en los últimos años de repente 30 universidades nuevas y todas quieren presupuesto. Y como ustedes saben, el tema de presupuesto es muy limitado. Entonces acá el que va a avanzar es el que puede articular mejor con su gobierno local y con su gobierno regional. Entonces, eso queremos, ¿no? Que no solamente se diga, sino que se haga, y que se haga formalmente.
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3: 1:00 p.m. en punto aquí en el programa informativo. Hemos escuchado ampliamente al presidente de la comisión de la UNACUT hablándonos paso a paso sobre lo que se espera de las autoridades y lo que se está concretizando producto del trabajo de la propia comisión organizadora y también con el apoyo del comité de gestión, que de una u otra manera hace un trabajo de coordinación muy importante. Pero sí debemos lamentar de que los ofrecimientos, los compromisos que han asumido en su momento las autoridades no lo están cumpliendo. Miren ustedes, vean ustedes y saquen sus conclusiones. Municipalidad, desde hace un mes, no puede facilitar de manera formal los informes técnicos de ese terreno por el cual se ha venido discutiendo sobre si es posible o no, si es viable o no la afectación en uso a favor de la universidad. Un criterio técnico es determinante, manda, especifica, ¿no? Si se puede o no dar en afectación de uso a la universidad, pero ni siquiera el informe técnico lo pueden hacer hasta el momento las autoridades municipales. Esto es increíble, ¿no? Ni siquiera eso. Entonces, menos van a poder materializar, menos van a poder ejecutar, menos van a poder cumplir con otros compromisos, responsabilidades que tienen que hacerlo. Como por ejemplo, ahora, si no hay otras alternativas, el proyecto definitivo tendría que ser en Rodiopampa para consolidar allí la casa universitaria. Pero para eso, ¿qué tiene que ocurrir? Tener un terreno, un área con todos los servicios básicos. En este caso se tendría que hacer el cambio de uso de esa zona que es rural a zona urbana y por ende instalar los servicios correspondientes: luz, agua, desagüe, internet, lo que va a permitir de que la propia comisión también inicie sus procesos de inversión para lo que será la futura infraestructura. Pero si no hay esas condiciones, no hay esos servicios, esos requisitos indispensables, ¿qué puede hacer la comisión? La comisión no va a ir a instalar agua, desagüe. Eso lo tienen que hacer las autoridades, proyectándose con el proyecto del que también se ha hablado en alguna vez, del desarrollo urbanístico de nuestra ciudad. El desarrollo urbano, la aprobación de un plan, la ejecución de un plan de desarrollo urbano que permita actualizar toda la información, que permita actualizar zonas que son, en este caso, ya urbanas, pero que documentadamente están como zonas rurales, ¿no? Y no tiene los servicios básicos. Entonces las autoridades están incumpliendo, no están verdaderamente trabajando para poder consolidar, señores, este proyecto. No solamente en la universidad, sino también es importante hoy que vemos muchas lotizaciones, venta de terrenos a diestra y siniestra. Lo hacen sin ningún plan, no respetando lo que las autoridades deberían de diseñar, trabajar en ese sentido, orientar, exigir a que se respete ese proyecto o ese plan de desarrollo urbano. Aquí la ciudad está creciendo por despeñaderos. La ciudad está creciendo de manera desordenada porque falta el trabajo a futuro. Falta una proyección responsable, con criterios técnicos. Municipalidad no hace absolutamente nada sobre un verdadero crecimiento y desarrollo urbano de nuestra ciudad. Cada quien construye su casa como le da la gana, ¿no? Porque ya compró un terreno, compró un lote, porque hay una calle y muchas veces estas lotizaciones, por ejemplo, no tienen autorizaciones, no tienen aprobación de las autoridades. ¿Por qué? Porque las autoridades no están cumpliendo con su chamba de fiscalización. Pero tampoco están haciendo esto que es sumamente importante y clave para la proyección y el crecimiento de la universidad, que es clave tener la aprobación de un desarrollo urbano. Que se actualice la información que permita a la propia universidad crecer, sustentar su proyecto de infraestructura. Si eso no hay, entonces las autoridades, ¿qué están haciendo? Aunque las actuales autoridades ya se van, les queda muy poco tiempo y es importante aquí de que quienes vengan a asumir esas encargaturas que les da la población al frente de la Municipalidad Provincial de Cutervo verdaderamente demuestren su compromiso con la universidad. Porque solamente así, señores, podemos fortalecer este proyecto ambicioso, este proyecto que todos queremos que vaya para arriba, que siga avanzando, que siga creciendo. De lo contrario, pues escucharemos un montón de cosas, ofertas, propuestas, compromisos, promesas, pero en la práctica no se materializa absolutamente nada. 1:07 p.m. en nuestro programa informativo y antes de irnos a una nueva pausa, atención, atención con esto. Tenemos documentos del Sindicato Unificado de Trabajadores del Hospital Santa María. El FENUSA está advirtiendo observaciones técnicas en el nuevo hospital y están pidiendo un plan de subsanación antes que esta infraestructura sea entregada o entre en funcionamiento. El Sindicato Unificado de Trabajadores, el Sindicato Unificado de Trabajadores del Hospital Santa María ha remitido un informe técnico al Gobierno Regional de Cajamarca, a la Dirección Regional de Salud, la DIRESA, alertando sobre presuntas deficiencias en la organización funcional e infraestructura del nuevo Hospital Santa María. Y es que mediante el oficio número 012-2026-FENUSA, dirigido al gobernador regional Roger Guevara Rodríguez y al director regional de salud, doctor Simón Kuzma Quintana, el sindicato solicita la implementación urgente de un plan técnico de subsanación y adecuación antes de la recepción y puesta en funcionamiento del nuevo nosocomio. Según el informe número 003-2026, elaborado tras las visitas y capacitaciones realizadas por trabajadores de las diferentes unidades prestadoras de servicios de salud, en la nueva infraestructura se habrían identificado observaciones relacionadas con la funcionalidad y distribución de diversos ambientes hospitalarios. Entre las principales observaciones figura la presunta omisión de una unidad de vigilancia intensiva en el área de emergencia, espacio considerado importante para la atención y estabilización inicial de pacientes críticos. O sea, esta área no se habría construido. Eso es lo que da a indicar este informe del FENUSA dirigido hacia el gobierno regional y la DIRESA Cajamarca. Entre las principales observaciones figura la presunta omisión de una unidad de vigilancia intensiva en el área de emergencia, espacio considerado importante para la atención y estabilización inicial de pacientes críticos. Asimismo, el sindicato cuestiona la integración de los servicios de hospitalización de medicina y cirugía en un solo pabellón, indicando que esta situación podría representar riesgos relacionados con infecciones intrahospitalarias y no estaría acorde con algunas normas técnicas del sector salud, lo que también sería grave. Otra observación planteada corresponde al acceso al nuevo hospital, señalando que actualmente existiría un solo frente de ingreso, situación que, según el informe, podría generar dificultades para el tránsito vehicular y peatonal y desplazamiento de ambulancias una vez entre en operación el establecimiento. FENUPSA también advierte que podrían existir otras deficiencias aún no identificadas debido a la complejidad de la infraestructura, por lo que consideran necesaria una evaluación técnica más amplia con la participación de especialistas. En sus recomendaciones, el gremio está solicitando entonces la elaboración inmediata de un plan de acciones, de intervención técnica, que lo hagan las propias autoridades del gobierno regional, la Diresa, Cajamarca, para corregir estas observaciones que se han detectado tras recibir capacitaciones e inspección en el lugar in situ de esta nueva infraestructura que está en proceso de recepción. Pero además también se está pidiendo la participación de la Municipalidad Provincial de Cutervo para evaluar el flujo vehicular y peatonal hacia el nuevo Hospital Santa María. Este sindicato entonces señala que la recepción de la infraestructura sin la subsanación correspondiente podría generar riesgos en la atención de pacientes, afectaciones operativas y posibles responsabilidades administrativas futuras. Este documento, este informe técnico, ha sido ya puesto de conocimiento a las autoridades correspondientes del sector, donde entonces se advierte de observaciones técnicas en el nuevo hospital y se exige un plan de subsanación antes de su funcionamiento. Es importante que los propios trabajadores de salud del hospital participen activamente, porque quién más que ellos, que conocen, que saben cómo funciona un hospital, cómo están distribuidas las diversas áreas, cómo deben operar, ¿no?, cómo deben funcionar, quién más que ellos, que conocen de la realidad del funcionamiento del hospital, tengan que hacer estas observaciones. Esperemos que se tome en cuenta y justamente se haga la subsanación de estos inconvenientes. De lo contrario, ¿cómo se podría recepcionar una obra prácticamente así con estos problemas? Hay dos puntos aquí en las cuales creemos son algo que se tiene que informar, que se tiene que clarificar, ¿no?, sobre lo que se habría omitido, no se habría tomado en cuenta, presuntamente no se habría construido ambientes o un ambiente para que funcione la unidad de vigilancia intensiva. Es este espacio, esta área, digamos, donde los pacientes en estado grave, en estado crítico, reciben pues una atención especial, ¿no? Un servicio especial. Pero no solamente eso, también se ha identificado que los servicios de hospitalización, de medicina y cirugía, están ubicados en un solo pabellón, lo que podría desencadenar, lo que podría representar riesgos graves con infecciones intrahospitalarias, como así textualmente lo señala el informe del sindicato FENUSA. Y esto del funcionamiento, de la ubicación del área de hospitalización y cirugía que esté en un solo pabellón no estaría acorde a las normas técnicas del Ministerio de Salud. Entonces, frente a esto, lo que se espera es que las autoridades tomen las acciones como corresponda y se pueda subsanar estos problemas, estas observaciones. Y Ministerio de Salud, si también identifica esto, tampoco podría recibir, digamos, la obra. Aunque aquí surge otro problema. Son ellos, el propio Ministerio de Salud, que han aprobado el expediente técnico, ¿no? Y si han aprobado el expediente técnico para su construcción, su edificación, entonces eso significa que todo estuvo bien, que todo estaba ok. Por eso es que la obra se ejecutó, se construyó así. Allí existe una contradicción, o existiría una contradicción. Si es que realmente es así como dicen los señores del FENUSA, del Hospital Santa María de Cutervo. Sería, o es importante que sobre estas observaciones las autoridades den a conocer las acciones que van a encaminar para subsanar estos problemas que se han identificado por los propios trabajadores afiliados al FENUSA del nosocomio cutervino. 1:17 p.m, vamos a irnos a una nueva pausa aquí en el programa y ya regresamos para contarles otras noticias.
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3: Una de la tarde con 22 minutos. Atención a esta nota de prensa contratada para su difusión en el presente horario. La Asociación Cultural Asuntuori, comprometida con la defensa de nuestro patrimonio natural y cultural, expresa su reconocimiento y felicitación a Jorge Alarcón Flores, presidente del Club Provincial Cutervo, por la importante convocatoria realizada el día de ayer en las instalaciones del auditorio de la Municipalidad Provincial de Cutervo, que logró reunir a un importante número de asistentes identificados con la protección y conservación de nuestro emblemático Cerro Ilucán, símbolo de identidad, historia y orgullo cutervino. Resulta alentador comprobar que cada vez más paisanos comprenden que el desarrollo de Cutervo debe construirse respetando su patrimonio natural, cultural y arqueológico, evitando decisiones que puedan generar deterioro irreversible en nuestro querido Apo Ilucán. La participación ciudadana demuestra que la conciencia colectiva está despertando en defensa de un legado que pertenece no solo a nuestra generación, sino también a nuestros hijos, nietos y futuras generaciones. Asimismo, corresponde expresar un especial agradecimiento y reconocimiento al doctor Juan Zúñiga Bocanegra, presidente de la avanzada cutervina en Chiclayo, quien de manera constante y valiente viene impulsando a través de medios digitales y espacios de opinión una permanente labor de sensibilización ciudadana sobre la importancia de proteger el Cerro Ilucán frente a las invasiones, la depredación y toda acción que atente contra nuestro invaluable patrimonio de Cutervo. Su compromiso cívico constituye un ejemplo de amor por la tierra que nos vio nacer. El Ilucán no es únicamente un cerro, es memoria, identidad, paisaje, cultura y emblema ancestral de nuestro pueblo. Defenderlo significa defender la historia y dignidad de Cutervo. Que este despertar ciudadano fortalezca la unidad de las instituciones y autoridades para actuar con responsabilidad, transparencia y visión sostenible, priorizando siempre el bien común y el respeto a nuestro patrimonio. El Apo Ilucán se respeta, se protege y se hereda vivo a las futuras generaciones. Atentamente, el Consejo Directivo e integrantes de la Asociación Cultural Asuntuori, que se dirigen a través de esta nota a la población cutervina. Atención a este aviso, también contratado para su difusión en el presente horario. 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Los esperamos. Es un aviso contratado para su difusión en el presente horario. 1:25 p.m. Vamos con las informaciones deportivas.

0: Las informaciones deportivas. ¿Qué chances tiene Universitario y Cristal de meterse a los octavos de la Copa Libertadores 2026? Vamos a contarte en esta siguiente nota. Universitario, al igual que el Sporting Cristal, se mantiene con opciones hacia los octavos de la Copa Libertadores, pero ya no dependen de sí mismos, dependen de otros resultados. Universitario, Sporting Cristal y Cusco FC son los tres clubes peruanos en la fase de grupos de la Copa Libertadores 2026, pero solo los dos primeros tienen chances de meterse a los octavos de final, es decir, Universitario y Cristal. Primero, miremos a Universitario de Deportes. Los cremas, el día de ayer, empataron 0-0 con el Nacional de Uruguay en la ciudad de Montevideo. Esto en el marco de la quinta fecha del Grupo B. Así, a solo una jornada del final de esta instancia, el equipo merengue, el cuadro crema, son terceros con 5 puntos. En la zona de Universitario, por ejemplo, en la cima de la tabla está el Coquimbo Unido con 10 unidades, ya, digamos, clasificado a los octavos de la Copa Libertadores. Segundo es Deportes Tolima, que está con 7. Y en la última casilla se encuentra el Nacional, con 5 unidades, eliminado de esta competición. Y la U está en la obligación de ganarle al Deportes Tolima, que tiene 7 puntos. Si Universitario de Deportes quiere pasar a octavos de final, tiene que ganarle al Deportes Tolima este partido, que tendrá lugar el próximo martes 26 de mayo. De local va a jugar Universitario, y para meterse a la ronda de los 16 mejores clubes de la Libertadores solamente sirve ganar. ¿Sí? Solamente sirve ganar a Universitario de Deportes. Resulta en este caso que el segundo criterio para meterse a octavos ya no es la diferencia de goles, sino más bien enfrentamientos directos. En la primera ronda se dio un empate sin goles, por lo que el triunfo merengue en ATE hará que los dirigidos por Héctor Cooper se mantengan en competencia. A que se mantenga en competencia es sí o sí ganar o ganar. Entonces eso lo tiene bien claro Universitario de Deportes. Solamente sirve ganar a Deportes Tolima, porque se quedaría con 7 unidades, mientras que Universitario pasaría a ser segundo con 8 unidades. Y pase lo que pase en el otro partido entre Coquimbo y el Nacional, Universitario depende de sí mismo. Por su parte, el Sporting Cristal tiene también opciones para meterse a los octavos de final de la presente competición de la Copa Libertadores. En la tabla del Grupo F, los rimenses son terceros con 6 puntos. Debajo de Cerro Porteño, ya clasificado, que tiene 10. Palmeiras tiene 8. Y ayer Cerro Porteño hizo un partidazo que no estaba justamente en los planes. Y de visita le ganó por la mínima diferencia en su cancha al Palmeiras, que se ha quedado segundo con 8 unidades. Y Cristal está únicamente por encima del Junior, que tiene 4 unidades, que lo venció justamente anoche 3-2 al equipo rimense. Para clasificar a los octavos, el Sporting Cristal tiene el duro reto de vencer a Cerro Porteño la próxima semana en la ciudad de Asunción, que así como jugó, regaló el partido el primer tiempo, bueno, en el segundo tiempo hicieron algunas cosas importantes, pero así como jugó en Barranquilla, Cristal ante Cerro Porteño va a caer derrotado. No podría pasar por encima a un Cerro Porteño que llega con una mentalidad de querer ganar ese partido y sumar de a tres, aunque ya clasificados a la siguiente etapa, no creo que regalen el partido al Sporting Cristal. Pero no todo queda allí, porque también debe, si es que gana, digamos, el Sporting Cristal, tiene que aguardar que el Junior le dé una mano venciendo a Palmeiras en Sao Paulo. Es una misión complicada, aunque no imposible, digamos. Pero va a depender de otros resultados. Eso tendría que pasar para que Cristal y Universitario accedan a los octavos de la Copa Libertadores y se metan entre los 16 mejores de esta competición. Y hoy juega el Cienciano del Cusco ante el Atlético Mineiro. Un partido importante que tiene el papá, un compromiso también difícil. 5:00 p.m. es ese partido en tierras brasileñas. Va con todo el cuadro peruano en busca de una hazaña que le permita buscar la ansiada clasificación a la siguiente fase de la Copa Sudamericana. Además, Alianza Atlético, otro de los equipos ya prácticamente eliminados de esta Copa Sudamericana, no tiene nada que hacer. Va a tener una dura prueba contra Macará en Ambato. Esto es por el grupo A de la Copa Sudamericana. En Alianza Atlético que están eliminados hace rato, sin chance de meterse ni siquiera en los playoffs de los octavos de final. Los Churres son últimos en su zona, solo un punto han conseguido hasta el momento. En tanto, el Macará sorprende porque está como líder con 8 unidades. Alianza Atlético viene de ganarle por el torneo local 2-0 Juan Pablo II, mientras que el cuadro ecuatoriano llega de perder 3-0 a manos de Independiente del Valle en la Liga Pro del país vecino de Ecuador. El partido se va a jugar en el Estadio Bellavista, en la ciudad de Ambato, recinto que tiene capacidad para 16.467 espectadores. 9:00 p.m. será ese compromiso entre Alianza Atlético y el cuadro de el cuadro ecuatoriano Macará. Entre tanto, Cienciano ante el Atlético Mineiro jugará a las 5:00 p.m. hora peruana. Amigos, muchas gracias por escucharnos. Punto final para el programa informativo de hoy. Que tengan una bonita tarde y, si Dios lo permite, mañana nos encontramos en nuestra edición matutina. Que la pasen bien.
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2: La hora 1:47.
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0: Esta es la hora. 4:21.
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0: Esta es la hora. 4:38.
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1: Esta es la hora. 5:24.
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0: Esta es la hora. 5:52.
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0: 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Esta es la hora 6 y 15.
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0: Esta es la hora. 6:48.
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